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Hola amigos y amigos de la mejor estación de Rosareña Estéreo 93.1. Qué alegría en esta noche espectacular. Saludos para nuestros oyentes, la gente que noche tras noche está con nosotros, para Mireya, para la gente linda que están siempre con nosotros, para Ruber, para Estela, para Marleni, para Irma, la gente linda en Arboleda, Cauca, que están con nosotros. También saludos para Fabi, para la gente linda en Colón, Génova, aquí en cada uno de los barrios. Invitados ya, el día jueves iniciamos ya con las ferias, la quinta feria artística, artesanal y turística del Rosario Nariño. Y el domingo, oiga, qué espectacular, super bingo a partir de la 1 de la tarde. Muchos premios para que vengan a jugar.

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1: 8:21 en la mejor estación romántica de Rosareña Estéreo. Saludos también para nuestros oyentes, para Mari Díaz, para la gente linda que nos escuchan, nos amplifican a esta hora. Viene Yuridia, Ya te olvidé, 8:22.

8:25, saludos para Ruber, para Estela, para Marlene y para Irma en Arboleda, también para Mirellita, que están súper conectados con Rosaleña más romántica, para Blanquita en Rosas Cauca.

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1: ...8:28 llega Camilo VI. ¿Dónde estás? ¿Con quién estás? Saludo para Liliana en el barrio Fátima.

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4: 8:42 llegan los terrícolas de Venezuela para mi gran amiga Blanquita, la gente linda en Cuapitas, municipio de Huesaco.

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1: ...8:53 hemos llegado al final de la programación romántica. Que tengan una bonita noche.

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1: Mis estimados hermanos, vamos con personas que han tenido esa gran oportunidad de visitarnos en nuestra casa. Bueno, mi estimada hermana, coméntenos cómo se encuentra después de que usted nos visitó.
2: Pues me siento un poco aliviada.
1: ¿Y ya pudo recuperar su salud?
2: Sí, señor, ya he recuperado la salud.
1: Que ya ha recuperado su salud, eso es muy importante, sus palabras. Bueno, y coméntenos cómo se sentía usted antes de visitar a los maestros del grupo Brian y utilizar el tónico reconstructivo de la salud o el elixir de la vida.
2: Antes de utilizar el tónico me encontraba muy enferma.
1: ¿Y qué era lo que más le dolía?
2: Se me olvidaba todo, no, de la cabeza, yo no recordaba nada. Y ahora después de que ya he utilizado el tónico, ya he vuelto a recuperar la... Ya la cabeza ya es lo mismo como era antes.
1: Entonces usted, que ha comprobado una efectividad, ¿sí puede decir que el grupo Brian, cuando prometemos, cumplimos?
2: Sí, el grupo Brian sí está cumpliendo con lo que ellos prometen.
1: ¿Y qué puede decirle a las personas?
2: Yo les digo a las personas, ¿no? Que pues que los visiten, porque verdaderamente el remedio que ellos dan es muy bueno.
1: Que es muy bueno y sobre todo garantizado, eso es muy importante, mi estimada hermana, porque usted, como muchas personas, usted debe pensar que siempre lo básico y lo primordial es usted la salud.
2: Sí, yo creo que lo importante es eso, lo básico y la salud, ¿no?
1: Bueno, entonces, sus propias palabras, usted puede decir que visiten a los maestros del grupo Brian.
2: Sí, que lo visiten, porque es muy verdadero, el remedio que ellos dan es muy bueno.
1: Bueno, ¿usted quiere darse a conocer con su nombre o cómo quiere identificar esta ayuda?
2: Así nomás, una fiel oyente, ¿no?
1: ¿Y dónde vive?
2: De una vereda.
1: Mi estimada hermana, muchas gracias por su comunicación. Teléfono celular 311-365-4723 y el 311-333-8888. 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
1: 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Son las 9:06.
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0: así, así.
1: 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Son las 9:11.
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0: 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Son las 9:20.
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0: 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Son las 9:29.
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0: 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Son las 9:29.
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Son las 9:35. 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

0: 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Son las 9:54.
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0: 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Son las 9:54. 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

0: 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Son las 9:58.
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0: 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Son las 10 y 15 minutos.
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0: 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Son las 10 y 24 minutos.
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0: Rosariña Estéreo. Son las 10

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Son las 10:31. 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

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Son las 10:39. 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
1: Vamos con la primera comunicación. Sí, aló.
2: Yo para comunicarle que yo me expliqué este programa esta mañana.
1: Sí, señor.
2: Y ustedes allá que necesitan a uno que la fecha de nacimiento y todo, ¿cierto?
1: Bueno, mi estimado hermano, usted lo que me quiere decir es que está llamando porque quiere que lo oriente, le guíe y le ayude.
2: Sí, sí.
1: Dígame, ¿qué es lo que le ha gustado del programa Orientación a su Destino?
2: No, pues la sinceridad y los servicios todos que tienen, tan servicios tan buenos, porque yo me escuché ese programa y me quedó gustando. Los testimonios de la gente, ¿no? Y de todas maneras, pues yo sé que esas cosas, eso son cosas que existen, ¿cierto? Sí, aclaro que entre esas cosas así, eso existen, hay de todo, hoy en día hay de todo.
1: Claro, es obvio, mi estimado hermano, hay malas influencias, hay de todo, pero cuando hay fe en Dios, todo se puede lograr. ¿Y usted se ha escuchado?
2: Sí, yo he escuchado. Y de todas las ayudas que ustedes hacen allá, le hacen a las personas en una forma y en la otra. Y es que eso es lo que sirve. Lo que sirve es la seriedad en la persona, porque en realidad en esas cosas así, pues yo he escuchado muchos programas y he ido a muchas partes donde...
1: Sí, señor.
2: Me dicen que vea que tal cosa, que vea que tal otra, que vea que... Como digamos en el caso mío, yo he estado buscando muchos centros de esos centros así y me he botado sin plata.
1: Coméntenos, a través de esta llamada, le he hablado con toda la verdad y honestidad.
2: Así es.
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3: Rosariña Estéreo, son las 10:49. 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Rosariña Estéreo, son las 10:49.

0: Adiós.
1: 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Son las 10:53.
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1: Rosariña Estéreo, son las 11:04.
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0: 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Son las 11:12. 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Son las 11:13.
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0: 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Son las 11:16. 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

0: 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Son las 11:26.
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0: 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Son las 11:36.
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0: Rosariña Estéreo. Son las 11:36.

0: 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Son las 11:41.
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0: 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Son las 11:48.
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0: 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Son las 11:56.
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0: 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Son las 11:56. 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

0: Aquí estamos con la buena música, pero muy buenas tardes para todos nuestros oyentes que hasta ahora nos amplifican con Rosariña Estéreo 93.1 y toda la programación crossover. Quien nos saluda, Lourdes Lobo. Vamos en punto de las 5 de la tarde con toda la música crossover, música bailable, música buena para que la pasemos bien, la pasemos rico. La mejor compañía, Rosariña Estéreo 93.1. Gracias a todos los que nos escuchan en las veredas, en los corrimientos, en los barrios, en los municipios vecinos, en todo el mundo entero a través de internet. También agradecemos a cada uno de los transportadores, a todas las amas de casa que hasta ahora también están escuchando Rosariña Estéreo. Gracias a todos ustedes, todos los que van viajando, ahí están escuchando Rosariña Estéreo 93.1. Como siempre, con la mejor, ellos siempre llevan ahí, entonados con una sola radio. Quien nos acompaña, Lourdes Lobo, vamos con los Bukis. Marco Antonio Solís, esto nos dice, tu ingratitud.
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21 minutos, 12 y 21 minutos. Ahí estaba el grupo Bananas Muñeca. Mil gracias a todos nuestros oyentes que hasta ahora nos amplifican, todos los que están escuchando Rosariña Serio 93.1.

van viajando como siempre, escuchando Rosareña Estéreo 93.1. Para ellos un saludo muy, pero muy cordial. Recuerden la gran invitación, la invitación a la quinta feria de aquí de nuestro municipio, el Rosario Nariño. Quinta Feria Agropecuaria, Artesanal y Turística 2026. El Rosario invita a Inge Jenny, alcaldesa municipal. El gran concierto, concierto con Nelson Velázquez. Eso es para el día 19, domingo 19, Nelson Velázquez. Para el día lunes 20 de julio, el Charrito Negro. Just come back to me. Claro que sí, el Charrito Negro, esos cantantes que definitivamente nunca pasarán de moda. Van a estar aquí en la feria, sí señores, señores y señoras, los invitamos a todos los que todavía no se han animado, para que vengan, vengan a disfrutar de la Feria del Rosario, está sensacional, con las buenas cantantes, buenos artistas. Estos artistas son cantantes de talla, cantantes que definitivamente nos cantan en una sola canción toda nuestra historia de vida. Y eso es lo más importante, ¿no? Que es artistas que se han ganado la fama únicamente con sus canciones inéditas, canciones que han sacado ellos, que les ha pasado en la historia de ellos, en la historia de algo otras personas, y eso pues los ha llevado a la fama, porque muchas veces es bueno, ¿no? Ir sacando canciones de uno mismo, pues que pueda dar a reconocer al público. Porque en veces, pues, el reencauche no funciona muy bien. El reencauche, pues, sí, nos hace coger un poquito de éxito, pero luego como que nos baja, pero no nos sube como a la fama como nosotros quisiéramos. Los artistas de la feria, está sensacional. Por ahí está Orquesta River, Riverside también, DJ Dani Mix, la banda Los Fiscales. Eso está buenísimo. Y por supuesto, los artistas que ya les había nombrado, Nelson Velázquez, el Charrito Negro. También está nuestro artista rosareño, Edison Herrera, con su música, con su marco musical. Estará aquí en nuestro bello municipio, Edison Herrera, este artista que canta la canción El Orgullo, sí señor, de ser colombiano. Entonces, ahí están nuestros oyentes, los invitamos. También Combo Siglo XXI y por supuesto DJ Dani Mix. Invita a ingeniera Jenny Fernanda Urbano, alcaldesa municipal del Rosario, para que no se la pierdan, va a estar sensacional, espectacular. 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Por ahí también tenemos, sí señor, por ahí el tercer premio para todos ustedes, para todos nuestros oyentes, que hasta ahora nos amplifican, todas las personas que nos están escuchando. 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Eso está buenísimo. La invitación que les hacemos a través de Rosareña Estéreo 93.1. Por ahí también tenemos para el día sábado 18 de junio, quinta feria agropecuaria artesanal. Está la final del campeonato microfútbol masculino en el Polideportivo Central. A la 1:00 p.m, concurso de émulos. Usted que es émulo y quiere concursar. 7:00 p.m, reinado intermunicipal del turismo. Desfile de candidatas en traje de baño y gala.
9 de la noche, intermedio, reinado y un shot intermedio. 10 de la noche, elección y coronación del reinado intermunicipal del turismo 2026, Polideportivo Central. 11 de la noche, verbena popular. Ahí está buenísimo, ahí estará River, orquesta, banda Los Fiscales, DJ invitado Dani Mix. El 17 también está, vea, la programación espectacular. A las 8 de la mañana, campeonato de voleibol, categoría libre, Polideportivo Central. 1 de la tarde, campeonato relámpago de microfútbol masculino, categoría libre, Polideportivo Central. 7 de la noche, recepción de colonias, un brindis para recibir a todas las colonias que están en otros lugares. Dios los bendiga, la invitación en la institución educativa Nuestra Señora del Rosario. Para el día 16, Feria Institucional de Servicios, Polideportivo Central, está cuadrangular intermunicipal de baloncesto mixto, polideportivo, cuadrangular intermunicipal femenino de microfútbol, Polideportivo Central, cuadrangular intermunicipal cuarentones de microfútbol, Polideportivo Central. Esto va a estar buenísimo para que ustedes no se la pierdan. Por ahí también pues tenemos a todos los que van a traer lo que tiene que ver con los productos del campo. Para el día 20, Festival de la Chicha y el Guarapo, Polideportivo Central. A las 12 del mediodía, exposición equina, pista y cabalgata, Polideportivo Central. A las 6 de la tarde, verbena popular, DJ invitado, Dani Mix, Combo 21, Edison Herrera y su marco municipal, su marco musical, así es, el marco musical. Y después pues se viene el Charrito Negro con toda la buena música para todos ustedes, para todas las personas, para que pasen chévere. Ve, ahí está el automóvil para que usted se lo gane. Este carro está buenísimo, buenísimo, vea, chévere. Así que todos cordialmente invitados. Nos vamos con la música, con las canciones que nuestros oyentes programan, la música que a ustedes les encanta, que les fascina. Ahí están como siempre, escuchando Rosareña Serio 93.1 y nosotros los complacemos.

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1: Dos y cuarenta y ocho minutos. Saludo para el maestro Fercho, que hasta ahora nos amplifica. Por ahí me programa la canción Somos Tierra, del Charrito Negro, artista de feria en nuestro municipio. Está contento, dice el Charrito Negro, muy pronto, sí señor, muy pronto, ya estará aquí en el Rosario, para que se tome unas peches amarillas, invite, maestro Fercho, ahí para que usted compra el aguardiente y yo le compro la caja de trago, ¿cómo la ven? Si Dios quiere, estaremos por allá, dice, disfrutando de estas ferias, muchísimas gracias. Por acá se lo espera el maestro Fercho. Saludo para Anderson Valdés en Llano Grande, La Unión, que hasta ahora nos amplifica. También solicita una canción de artista de ferias. Te sorprenderás, Los Inquietos del Vallenato.
2: Señorita Luzbi.
1: Hola, buenas tardes.
2: Me coloqué la canción que estoy escuchando aquí en la casa.
1: ¿Cuál canción?
2: De Jesús Jiménez, el Señor de mi milagro. Gracias.
1: La vida es un milagro. No me alcanzo a escuchar qué canciones que me piden. Ahí están nuestros oyentes probando su música, sus canciones. Nosotros con mucho gusto los complacemos. Aquí está el Charrito Negro y este palo de éxito canción. Somos Tierra.

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Con esa canción saludamos a Dolly Marín, que hasta ahora nos está escuchando el programa La Canción, Silbando en Nueva York, 3:03, 3:06.

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Ahí estaba esa buena canción, Lambada, para todos los oyentes que nos escuchan en Valparaíso, La Unión. Ahí están escuchando Rosareña Serio 93.1. Para Tito Flores, a esta hora conectadito con Rosareña. Dice Tito, creo que me la canción que me fascina, una salsa buena. La salsa que nos está solicitando Tito, te invito a echar un pie. Bueno, vamos a ubicarla rápidamente esa canción para que usted se la baile, Tito. Bendiciones, por aquí la encuentro.

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4:33 minutos. Ahí está una salsa sabrosa en Rosariña Estéreo 93.1. Vamos con los Diablitos del Vallenato. Y eso nos dice después de tantos años.

4:45 minutos. Ahí estaba Rómulo Caicedo, Tu Falso Amor, la buena música para todos ustedes, los que hasta ahora nos llevan ahí sobre ruedas, los que nos escuchan en la casita y en todos los lugares. Para todos ustedes un saludo muy, pero muy especial. Para que me coloque la canción del grupo Néctar, Mujer, Mujer Infiel, con muchísimo gusto, ya estaré colocándole la canción. A todo Timbal en San Lorenzo, Nariño, para saludar a todos los amigos de Cauca, Nariño y Putumayo, para que me regale la canción Zúmbalo de los Melódicos, familia Martínez Martínez. Ahí está mi amigo Miguelito, hasta ahora escuchándonos como siempre. Hola, es para... A ver, vamos a ver. Bueno, ya le estaremos dando el contacto del coordinador para que usted se arregle por ahí. Gracias a todos ustedes, todos los oyentes que van rumbo a su destino. Aquí está la música, las canciones.

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Ahí está la buena música del despecho para todos nuestros oyentes que hasta ahora nos amplifican, todos los que apenas van llegando a la sintonía. Con muchísimo gusto los acompañamos. Para nosotros un placer poderlos acompañar en esa tarde bonita que está mi pasión recordar.

0: Ahí estaba la mesa del Rincón en Rosareña Estéreo 93.1. Saludo cordial para todos los oyentes de Popayán que hasta ahora nos amplifican. 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
0: Vamos a seguir con toda la información para todos nuestros oyentes.
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0: Ahí están como siempre nuestros oyentes en Valparaíso La Unión, también nos escuchan. Qué rico poderlos saludar y poderlos complacer a todos ustedes, a todos nuestros fieles oyentes en todos los lugares, en todos los sectores. Ahí van viajando y van escuchando Rosareña. Un saludo para mi amigo el doctor Enor, ahí en la sierra, ahí nos escucha. Oiga, el fin de semana siempre está acá en el Rosario, a pocos pasos de la Casa de la Cultura. Ahí está el amigo el doctor Enor desde la sierra.
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0: 5:20. Saludamos a todos nuestros oyentes que nos amplifican, como siempre, ahí en la montaña. Ahí está también mi amigo Mariano Chauza. 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Ahí le cura la picadura de serpiente, todo lo que usted tenga, mi amigo Mariano Chauza. 5:20. También saludo para Tatiana Casanova, que hasta ahora nos escucha. Bueno, Tati Casanova, Dios la bendiga. Hola, colóqueme la canción, el tema del gato negro. Me siento alegre, con mucho gusto. Ya estaremos con esta canción también para saludar a todos nuestros oyentes en todos los lugares, en todos los sectores que hasta ahora nos amplifican. Para todos ustedes, un saludo muy, pero muy cordial. Para la familia Córdoba Sánchez, también los saludamos con muchísimo gusto. Ahí nos escuchan. 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

bailar con la música, me siento alegre, el gato negro. Oiga, me siento alegre, el gato negro, ahí está en rosa.

música que nuestros oyentes poco a poco van programando a través de nuestra línea al 312-857-9915, 318-830-0058. Hola, hermosa, buena tarde. Porfa, me regalas un saludito para Armando, don Álvaro, Ovidio, Alirio y el pájaro, acá en el páramo de la Llanada, y me regalas el tema El Pájaro Amarillo, los 50 al Joselito. Oiga, ya se les colocó El Pájaro Amarillo a nuestros oyentes, que ya estamos, pues, definitivamente, que este año se nos fue como el agua en las manos. Están rapidito. Somos la Gallada de la Unión Nariño. ¿Qué tal, la Gallada de la Unión Nariño? ¿Cómo estamos? Bendiciones para todos ustedes. Dios los acompañe. Muchos éxitos. Y, por supuesto, miles de bendiciones para cada uno de nuestros oyentes que nos escuchan en todos los lugares, en todos los sectores, porque sabemos que llegamos con la buena música para alegrarlos, para que ustedes estén felices y estén contentos, porque lo más importante es mirar contentos nuestros oyentes. Nos llena de alegría a nosotros como locutores que ustedes estén felices, alegres, sonriendo de oreja a oreja. Para Tatiana también, por ahí me programaba la canción del Gato Negro, El Hijo del Gato Negro, dice. Bueno, para todos ustedes, saludo cordial, ahí están como siempre. También para Sonia Aristizábal, ahí nos escucha. Ahí está full volumen con Rosaleña Serio 93.1. Sonia, me programa esa canción, Te Esperaré, de Julio Jaramillo.

0: Ahí estaba, se terminó su contrato para todos nuestros oyentes que hasta ahora nos amplifican. Ya se viene un programa de Naturista y ya volvemos con la música.
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4: Bueno, queridos amigos, ¿cómo me les va? ¿Cómo están? Un saludo cordial a esta hora de la tarde, tardes soleadas. Por favor, amigos que trabajan en las fincas, lleven agua, agua de hierbabuena, agua de manzanilla. ¿A que no hay hierbabuena, que no hay manzanilla, amigos? Lleven agua de hoja y naranjo. Hidrátense porque están haciendo unos calores muy fuertes, mis queridos amigos. Usted que trabaja en esa finca, que a esta hora está saliendo de esas fincas de trabajar, tenemos que tomar mucho líquido, agua, para hidratarnos. 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Ya dijo una señora, no, doña Patricia, ya no vuelve por acá. No, señor, yo cumplo. Y les dije, al mes vuelvo y ya estoy de nuevo con ustedes. Este sábado 18 de julio y domingo 19. Empiezo a atender el sábado desde las 8 de la mañana hasta las 2 de la tarde, madruguemos. Si están trabajando, me llaman, a tal hora puedo ir, con mucho gusto los atiendo. El día domingo, sí, desde las 7 de la mañana hasta las 12 del día, porque pues yo viajo Pasto Popayán. Entonces hay que madrugar, mis queridos amigos, mis amables oyentes. Recuerde llevar la muestra de orina, porque en la muestra de orina, ya lo saben, todas las enfermedades se reconocen, todas. Y no hago consultas por teléfono. Las consultas son personales, donde yo pueda ver la muestra de orina, pueda tocarte el pulso, mirar a ver qué es lo que sufres, sientes o padeces, mirarte esa palma de la mano, porque todos en la mano tenemos una M. Uno la tenemos bien formada, otro la tenemos mal formada. Esta M significa madre, muerte, misterio. Madre, porque todos nacimos bajo el dominio de una madre. Muerte, porque todos tenemos que morir. Y misterio, que nadie sabe de dónde salió Dios, porque es un ser infinito y poderoso. Sin Dios no somos nada. Bueno, mis queridos amigos, entonces visíteme para tener el gusto, porque mis conocimientos están para ayudarte, para mirar qué es lo que sufres, qué es lo que sientes, qué es lo que padeces. Como decía mi abuela, las enfermedades hay que matarlas así, rapidito. No dejar que cojan ventaja en nuestro cuerpo. Problema de artritis, problema de mala circulación, problema de gastritis, reumatismo, cansancio, agotamiento, mala circulación. Todas estas enfermedades tienen curación, pero hay que tratarlas a tiempo. Por lo menos la persona que sufre de colon son enfermedades silenciosas. Como les había dicho en programas anteriores, como un cáncer, como una diabetes. La diabetes no duele, el cáncer duele a última hora ya. Entonces, pero son enfermedades que van cogiendo fuerza en su cuerpo. Entonces, hacer un tratamiento, visitarme, conocerme. Porque me dicen, me llamaron de una vereda al lado del tambo, no me acuerdo cómo, pero me dijeron que era de Sotomayor, ya me acordé. No, doña Patricia, es que usted no

0: por acá, bueno, por acá todavía no puedo decir en tal parte, pero en los llanos, en el Caquetá, muchachitas de 18, 20, 22 años, viviendo con un señor de 60, 62 años. ¿Allí hay amor? No, no hay amor. Hay maldad. Ya, porque hay personas inescrupulosas que por tener a una persona le hacen brujería, le hacen hechicería y desafortunadamente para la parte de los llanos y del Caquetá acostumbran eso. Si no es el hombre a la mujer es viceversa. Pero bien, o si no una viejita con un joven al lado. Que yo la quiero, que yo la amo, no. Lo que hay es brujería, lo que hay es hechicería. Hay que alejar toda esa maldad, curarse de esas brujerías, curarse de esas hechicerías, cargar una ventaja, un secreto en el cuerpo, hacerse hacer una limpieza, y yo le hago esa limpieza, le hago la limpieza de la corona a los pies. Le entrego una aseguranza, un secreto para que cargue en su cuerpo, para que le vaya bien, para que un paso que dé adelante sea en firmeza, al éxito y a la felicidad. Se hace hacer una limpieza bien hecha. Le entrego una aseguranza, le entrego un secreto. ¿Ya? Para que le vaya bien. No para que se vuelva rico la noche a la mañana, porque ya me ha sucedido. No, es que doña Patricia me regaló un secreto. ¿Ya para qué trabajo? Voy a esperar. Se sientan, lo que le puede caer es una teja en la cabeza por estar de haragán. No, el secreto es para librarse de maldades, de hechicerías y de brujerías. Entonces, hágase hacer ese conjuro. Quites esos malos espíritus, malas energías, cosas que lo rodean. Porque como existe el bien, también existe el mal, amigo y amiga. 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Porque usted me dice que no cree en nada. No diga eso, amigo. No diga eso, amiga. Que hoy día no les importa dañar una finca, un negocio. Se van donde la bruja pitonisa hechicera y te hacen una maldad. Sacan tierra del cementerio, te la tiran al hogar, al negocio, para verlo fracasado. Entonces, amiga, cuídese. Hágase hacer un conjuro, hágase hacer una limpieza. Sáquese todas esas malas energías que tiene en su cuerpo para que le vaya bien. 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

0: 19 minutos, 6 y 19 minutos, aquí estamos con la música al despecho para todos nuestros oyentes. 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
0: Para los que van viajando la Gacela 196, un saludo cordial, ahí nos van escuchando como siempre.
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0: me programan esta canción, que sí, que no.

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2: Aquí está la buena música en Rosareña Stereo 93.1. Un saludo muy pero muy especial a la familia Herrera Urbano en la Unión Nariño, en el barrio Panamericano. Dios los bendiga. Bueno, para todos ustedes, un saludo cordial. Gracias a todos nuestros oyentes que hasta ahora nos amplifican, como siempre, conectaditos con una sola radio, una sola estación. Estaremos, dice, por allá. Bueno, muchísimas gracias. Ahí los invitamos para que vengan a disfrutar del vino.

0: Esa es la música, en la música del despecho, todas las canciones populares para todos nuestros oyentes que ahora nos amplifican. Un saludo muy, pero muy cordial a todos ustedes en todos los lugares, en todos los sectores. 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Para todos los que están también ahí en Valparaíso La Unión, con muchísimo gusto los saludamos. Ahí están, como siempre dice, estamos escuchando full volumen. Bueno, muchísimas gracias también para los que van a viajar aquí a ese bello municipio a disfrutar de las ferias, de la quinta feria de este bello municipio. Cordialmente invitados. Ahí está, pues, este bingo espectacular, la programación buenísima. Para que ustedes no se la pierdan, porque va a estar sensacional, va a estar chévere para que usted pase un rato fenomenal en compañía de su familia y sus seres queridos. Quien nos acompañó, Lourdes Lowe, conmigo nos encontramos ya, si Dios lo permite, el día de mañana para seguirlos acompañando con toda la música, todas las canciones.
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1: Hola, mis queridos amiguitos y mis queridas amiguitas. Reciban como de costumbre, ¿no?, un caluroso y cordial saludo de parte de su indio del Putumayo, Juan Antonio Coral. Hoy, como de costumbre, estamos aquí, ¿no?, al frente de estos micrófonos haciendo radio. Y lo más bonito, mis queridos amigos, es entrando a cada uno de sus hogares. Pero lo más lindo es sin tocarles la puerta, mis queridos amigos, sin tocarles la puerta, regalándoles todo, todo, pero todo nuestro conocimiento a cambio de un Dios se lo pague, mis queridos amigos. Muy contento, ¿no? Muy agradecido, mis queridos amigos, muy contento, muy agradecido, porque hay gente, mis queridos amigos, que son muy agradecidos. Eso es lo bonito, ¿no? Hay gente que son muy agradecidos, hay gente que ya los he tratado, ya los he curado. Y créalo, mis queridos amigos, que después de que ya los haya tratado y los haya curado, vea, me llaman. Y me dicen, maestro, gracias, porque yo estaba muy enfermo, lo visité, y gracias a Dios, a usted, y a usted, ya me siento muy bien, mis queridos amigos, como el caso especialmente, ¿no?, como el caso de un señor de acá, de Cartago, Nariño, póngale bastante cuidado, más arribita del Unión Nariño, que vea, mis queridos amigos, él me decía, llegó y me dijo, cuando vine a atender a mercaderes, este fin de semana que estoy atendiendo a mercaderes, este señor viene y me dice, maestro, yo me siento muy agradecido, porque da la casualidad que yo estaba muy enfermo de los pulmones, y cuando yo lo visité allá, en esa residencia donde usted atiende, en esa residencia donde va a atender, ahí en la residencia es el Paisa, eso es una loma, y vea, yo ya no podía ni subir la loma, y gracias a Dios, tengo para decirle, ¿no?, tengo para decirle a toda la amable audiencia que lo escucha usted, vea, que yo aproximadamente con 3 tratamientos que usted me hizo, vea, yo ya voy solito, como se dice, a recibir remedios y por otras cositas que necesito más, y gracias a Dios me siento bien, porque usted es una persona muy honesta, muy correcta para trabajar, para formular, tiene muchos conocimientos, y eso es lo bueno, que una persona entienda y que también que le garantice los tratamientos a un ser humano. Yo por eso me siento muy agradecido con usted, y póngale bastante cuidado, y este señor, lo más bonito, ¿no?, que vino a agradecerme y me vino a traer, póngale bastante cuidado, me vino a traer un queso, póngale bastante cuidado, un queso, qué bueno, mis queridos amigos, me trajo un queso, y me dijo, vea, maestro, aquí le traigo este quesito, en parte agradecimiento, y para que se lo coma, especialmente con un bocadillo, se lo tome con miel, cualquiera de las dos cosas, contento, muy sonriente, se le notaba esa sonrisa de oreja a oreja, después de estar especialmente, como se dice, curadito, mis queridos amigos, y eso es lo más bonito, mis queridos amigos, ayudar a toda aquella persona que viene, como se dice, con dolencias, porque recuerden que los conocimientos de este indio son bastante avanzados, mis queridos amigos. Bueno, mis queridos amigos, me siento muy agradecido, muy contento con toda mi amable audiencia que me escriben, me piden favores y yo les colaboro a mucho gusto y a mucho honor, mis queridos amigos. 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Y los que van por primera vez, porque lo más lindo es que cuando yo atiendo a una persona, esa misma persona se siente también atendido, y cuando recibe mi tarjeta, mi carné, recuerden que reciben una tarjeta, y esa tarjeta no se les vuelve a cobrar consulta durante un año, y recuerden que la consulta conmigo no vale sino 20,000 pesitos, no porque no sepa, porque yo tengo muchos conocimientos, sino que a mí me gusta ayudarle a todo mundo, mis queridos amigos. 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Esto directamente, la consulta vuelve a pagarla durante un año, mis queridos amigos. Bueno, mis queridos amigos, muy contento.

0: 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Bueno, mis queridos amigos, y en este momento queremos saludar especialmente a esta amable oyente de Mercaderes, que me ha mandado, como se dice, me ha mandado un whatsappazo, me ha whatsappeado y dice así: maestro, lo que pasa es que yo quiero que usted me haga el favor, lo que pasa es que me voy a colocar un restaurante, ¿no? Me voy a colocar un restaurante, pero da la casualidad que tomé un local porque ese local no dura sino únicamente 2 o 3 mesecitos, lo más que he visto que el local dura sino 2 o 3 mesecitos no más. Entonces lo cogen y vuelven y lo sueltan, lo cogen, vuelven y lo sueltan, no les da resultado. Pero ahora yo me he tomado, como se dice, pues he querido ensayar, voy a ensayar a ver cómo me va en este local. Ahí han tenido muchas cosas, han tenido misceláneas, han tenido revuelterías, han tenido, bueno, tantas cosas que han tenido allí, de lo que hace que yo me doy cuenta, han tenido muchas cosas allí, pero no les ha funcionado. Entonces, maestro, yo quiero que me haga el favor y me diga qué, por qué ese local no funciona, porque yo ahorita me voy a colocar una venta de comida rápida. ¿Será que sí puedo emprender o no puedo emprender? Muchas gracias, que Dios lo bendiga. Se despide la mujer de Mercaderes con ganas de su emprendimiento. Bueno, póngale bastante cuidado, mi reina. No, usted, créalo que usted va a ser bendecida. Hay un dicho que dice así, que cuando mi Dios quiere ayudar, en el camino encuentra con quién. Y mi Dios le tenía directamente, eso era para usted, mi querida amiga. Sino que lo único, ¿no? Lo único que tiene que hacer es conseguirse unas planticas, ¿no? Conseguirse unas planticas como son 3 cogollitos de ruda, 3 hojitas de laurel, 1 cogollito de altamisa, conseguirse especialmente 7 clavos de olor, 3 ramitas de abrecamino y 3 ramitas de estrancadera. ¿Y sabe qué va a hacer? Coja eso, lave bien lavadito el local y pone, como se dice, a hervir bien esas planticas y me hace el favor y me le agrega especialmente, ¿sabe qué? Un poquito, póngale bastante cuidado, un poquito de su perfume y hace ese bañito, hágalo especialmente de afuera hacia adentro, hágalo especialmente un lunes, un martes, un viernes, a cualquier hora, si lo puede hacer por la noche, mucho mejor, antes de colocar el negocito. ¿Por qué razón? Porque sí, han habido muchas envidias en ese local y por eso es que directamente el local no progresa, pero con usted le va a ir bien. ¿Por qué le va a ir bien? Porque directamente esta receta se la da el indio del Putumayo y yo quiero, mi reina, yo quiero que, ¿sabe qué? 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